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0: 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Y le sirvieron fue leche, ¿eh?
1: Oye, ¿qué me dices, Eliseo? Que para pedir un perro caliente tuvo que pintar perro y quemar papel.

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3: Vigila tus pensamientos. Vigila tus pensamientos, sentimientos y emociones, que con ello cuidas tu salud. Atiende a tu familia, tus amigos y allegados, que así cuidas el entorno donde vives. Nunca te hagas eco de los chismes, que ellos son creados por envidiosos, transmitidos por necios y aceptados por idiotas. Es necesario tener mucho cuidado con lo que escuchamos y damos por cierto. Hay mentiras cautivantes y verdades sin gracia, y eso tiende a confundir la razón. No siempre lo que parece ser, es. Cuando no estés plenamente seguro de que lo

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3: El perdón no significa que la herida dejó de existir. El perdón no significa que la herida dejó de existir, pero sí significa que ella ya no controla más las emociones y la vida encuentra una mejor forma. Nacemos sin traer nada. Morimos y no nos llevamos nada, entonces no peleemos más por algo que no trajimos y que no nos vamos a llevar. Las palabras nunca tendrán la misma fuerza que las acciones. Todo lo que digamos debemos tratar de hacerlo, que la vida es una plantación y todo lo que sembremos tarde o temprano será lo que cosechemos. Hay que escoger las semillas con sabiduría y cuidar lo que escogemos porque eso es un aprendizaje. Hay que sembrar ternura, comprensión, paz y agradecimiento para recoger aceptación y amor.
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2: Algunas veces no transitamos el camino hacia nuestros ideales. Algunas veces no transitamos el camino hacia nuestros ideales, porque nosotros mismos nos ponemos las limitaciones pensando en las dificultades del camino. Primero que todo, debemos creer que es posible, confiar en nuestras capacidades, dejar de lado las dudas, temores, los pensamientos y a la gente negativa, asumir una actitud positiva y disponerse a la acción. La vida es como un juego de ajedrez con espacio, movimientos, tiempo y oportunidades de ganar o perder. Pero no importa quién acomode las piezas, porque la partida la juegas tú. Sé amable, respetuoso y honesto en cada movimiento para que puedas alcanzar limpiamente la victoria y disfrutar a plenitud el triunfo.

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3: Levántate cada día con el corazón henchido de positivismo. Levántate cada día con el corazón henchido de positivismo y que se te note en la cara el agradecimiento por un nuevo amanecer. El agradecer es el arte de atraer cosas bonitas. Alguien que es agradecido comparte lo que tiene, una palabra de motivación, una sonrisa de satisfacción, una mano con la fuerza de la sinceridad y Dios, o la vida si así prefieres decirlo, se encarga de devolverle multiplicado y gordito lo mismo que comparte. Una persona agradecida casi nunca está sola, valora todo lo que recibe, muy pocas son las cosas de las que carece y sus necesidades nunca son de larga data, porque su actitud se encarga de atraer cosas y personas buenas.
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0: Oye, Vladimir.
1: Dime, Yuyu.
0: Tú eres Vladimir Rojas, pero ¿Roja de dónde?
1: De Por la Mar, chico.
0: Ah, tú eres de Por la Mar, de la isla de Margarita.
1: Exactamente.
0: Fíjate, yo he estado allá por la mar y en toda la isla de Margarita y me he fijado que ustedes los margariteños tienen un acento muy especial. Y a mí me gustaría cantar una gaita margariteña, pero con el verdadero acento margariteño. ¿Tú podrías cantar algo con acento margariteño de verdad para yo imitarte después y cantarlo más o menos como es?
1: Claro que sí, chico. Te voy a cantar una gaita con acento margariteño y el grupo Araya te la va a acompañar también, bien margariteña.
0: Ah, pues empieza la que te traigo yo.

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0: ¿hasta cuándo, Toño?
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Nacieron para agradarle a Colombia y al mundo. Rafael e Israel, el binomio de oro.

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2: Para avanzar en la vida. Para avanzar en la vida debemos emular el vuelo de las aves que siempre vuelan hacia adelante. Aunque todo tiene su excepción, hay ocasiones en las que se precisa detener el vuelo aunque sea en el aire igual que el colibrí, observar el panorama, replantear el rumbo, dar un paso al costado y tomar nuevos caminos. Jamás permitas que otros cuestionen tu libre albedrío, que ese te lo dio Dios y eres tú el único responsable de tus decisiones. Nunca te avergüences de tener que cambiar la meta, piensa que es de idiotas mantener un propósito solo por temor del que dirán, pero es de sabios corregir el rumbo cuando sea necesario.
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3: Cuando creas que todos los caminos se te cierran. Cuando creas que todos los caminos se te cierran, cambia el foco y mira bien que siempre hay caminos. Suelta lastres, apegos y obsesiones, que eso suaviza y aligera el andar. Si una puerta se cierra, hay muchas que puedes abrir, pero tienes que buscar, tocar y empujar. A veces tienes que dejar las cosas que has planeado porque ya no eres la misma persona que planeó aquello. Cambias o te conformas, pero el conformismo es uno de los umbrales del fracaso. Con el tiempo todo cambia, nada es estático. Lo que ayer fue, hoy ya no es. Lo que hoy es, mañana quizás ya no será. Ya lo que pasó, pasó. Suelta el pasado y libérate de todo lo que no te permita ser feliz.
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Y de alguna manera, ya que tengo la oportunidad hoy, está por aquí doña Joaquina, mi madre. ¿Dónde estás? Te voy a dedicar una de mis mejores canciones, para ti solita. Perdóname.

Señores, así es un hombre. Cuando da todo y recibe todo de ustedes. Camilo VI.

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2: Es el momento de sacudirse y despertar. Es el momento de sacudirse y despertar. Despertar es mucho más que simplemente abrir los ojos. Despertar es tener conciencia de los talentos y de lo que se es capaz de lograr y asumir la vida con actitud de vencedor. Es tratar de conquistar el mundo plenamente convencido que con trabajo, constancia y disciplina se puede alcanzar las metas propuestas, seguro de que la única manera que hay de hacer es haciendo y de que por largo que sea el camino se acorta cuando se comienza a andar. Despertar es erguirse creyendo y sintiendo que se es un triunfador. Es estar seguro que con la fe por delante y una firme decisión de alcanzar las metas, se llega a donde se quiere llegar.
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0: Buenos días, muy buenos días, damas y caballeros. Aquí estamos, como siempre, con inmenso cariño, con alegría, para llevarles su programa de todos los domingos.
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0: Hasta las 12 del día estaremos compartiendo con ustedes, con inmenso placer, con gran gusto, con una gran satisfacción, a través de las emisoras Sonando Fino Radio, líder en la web de República Dominicana. Allí está el señor Scott Félix Miliano, director, propietario, coordinador, novio de la madrina, y como técnico de sonido, el amigo Francisco García. En la nueva Génesis, señal abierta de FM 93.9, cubriendo todo el municipio San Francisco del Estado Zulia, parroquias, sectores, barrios, calles, avenidas y hogares. La nueva Génesis 93.9, la emisora que te mueve. Allí está el director, el licenciado Osvaldo Ríos. En Ecos del Caribe, con inmenso gusto, desde Guadalajara, México, técnico de sonido Fernando Magallanes. Tiene por ahí algunas sorpresas. Ya las están escuchando en Ecos del Caribe. El ingeniero Fernando Magallanes, como locutora de estudio desde Caracas, Venezuela, Idaxue Carolina Perdomo. Nombrecito muy particular. Idaxue Carolina Perdomo. Y conversando con ustedes, Víctor Atilio Carrasquero, certificado de locución 13.525, emitido por el Ministerio de Transporte y Comunicaciones de Venezuela. 2 horas con buena música de ayer y siempre, música romántica, música de sentimientos, despertando corazones y tocando sentimientos. Hasta las 12 del día para que usted pueda compartir con su familia, desayunar si no lo ha hecho, preparar el almuerzo, si tenemos con el favor de Dios con qué, conversar con la familia, con la pareja, con los padres, con los hijos, los hermanos, compartir un rato. Y nosotros les vamos a acompañar desde su programa de todos los domingos.
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0: Gracias, Idaxue. Gracias, está allí muy activa. Ajá, escuchamos a Juan Gabriel, te lo pido por favor. Usted puede llamarnos, pedir la canción que desee, saludar a quien usted le provoque, que nosotros les complacemos en Ecos del Caribe. Comenzamos tempranito con los mensajes. Si usted ve que una persona con discapacidad, un adulto mayor o una mujer embarazada ingresa a algún autobús o microbús, por favor, cédale el puesto. Además de mostrar sus condiciones humanas, ayuda a esa persona, y si no, por lo menos indíquele cuál está desocupado para que pueda utilizarlo. Ser un buen ciudadano es muy poco lo que cuesta, pero mucho lo que vale. Es el mensaje de Ecos del Caribe, Sonando Fino y la nueva Génesis. Dicho esto, vamos con más música. Ah, pero tenemos que decir cuáles son los teléfonos para que usted se comunique con nosotros. 0414-651-1201. Y si está fuera de Venezuela, marca el indicativo más 58-414-651-1201. Se comunica con nosotros. Tenemos informaciones de la parrilla de Ecos del Caribe, de la nueva programación, de más programación y otras informaciones por allí que estaremos informándoles. Ah, ¿qué dije? Y otras informaciones por allí que estaremos diciéndole. Seguimos entonces. Suéltelo, DJ. Súbalo. Después de Juan Gabriel, recibimos a Trigo Limpio.
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1: Escuchábamos a Trigo Limpio. ¿Con qué tema? Ajá. Rómpeme, mátame. Luego a Trino Mora, Sé tú mismo, en Ecos del Caribe, La Nueva Génesis y Sonando Fino Radio. O como ustedes quieran. Sonando Fino Radio de República Dominicana.

0: 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Vamos con qué idea. Ah, con más mensajes, claro que sí. 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Continuamos.
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0: No lo digo yo, lo dicen ellos. Yo creo que tienen razón. Quien no lucha por lo que quiere, tiene que conformarse con lo que le den. Claro que sí. Ajá. Seguimos. Hoy es 31 de mayo, domingo, se nos acaba el mes de las madres, que sigue siendo, todos los días son de las madres. Pero hoy se acaba el mes de mayo. Y seguimos con las celebraciones. Hace una semana cumplí años, hace 2 días años de graduado. Viene el día de la radio, el día del padre, el día del abogado. Vamos a seguir en fiesta, claro que sí. El mes que viene en Venezuela es el día del artista nacional. Y nosotros seguimos celebrando. Celebrando que estamos vivos, bien, contentos, felices. Ah, ¿que faltan cosas? Claro que faltan cosas y siempre van a faltar. Pero disfrutando lo que tenemos, seguimos siendo felices. Suéltelo, DJ, súbalo. Como estamos en el mes de la madre, vamos a recibir a Vicente Fer con ese tema. Muy bonito, por cierto. Cariño, verdad. Suéltelo, súbalo, déjelo correr.
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1: Yo casi dije tu nombre. Ay, papá, menos mal que te paraste a tiempo. Eso no es agradable, estar conversando con alguien y decirle el nombre de otra persona. Mucho más si, o mucho menos, si uno está en ese plan de conquista. Ay, papá, pero te salvaste. 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
1: Claro que sí, tenemos por acá varias informaciones. El próximo martes a las 12 del día estaremos transmitiendo a través de Sonando Fino de la nueva Génesis, Las Pulgas 104.9, la comunitaria del centro de Maracaibo, La Voz de Pueblo Llano de Mérida, un homenaje al adulto mayor, programa especial. Estaremos informando algunas cosas interesantes, comentando otras y dándole al adulto mayor ese puesto que merece. ¿Merecen eso y más? Claro que sí. Claro que sí. Y estaremos brindándole ese homenaje al adulto mayor. Martes a las 12 del mediodía, Dios mediante, ¿ok? Retransmitido por Sonando Fino Radio, La Nueva Génesis, La Voz de Pueblo Llano del Estado Mérida y Las Pulgas, la comunitaria del centro de Maracaibo, 104.9, señal abierta. Vamos a agradecer acá la sintonía, revisando la página. Hace 11 minutos se conectaron de Hong Kong. ¿Quién es? No sabemos. Si usted quiere comunicarse con nosotros, ya le vamos a decir los números telefónicos. De Austria, tiene varias horas conectadas. De Oregón, Estados Unidos. De Venezuela, cantidad. De Maracaibo, otros. Además de quienes nos escuchan por Sonando Fino, eso no lo podemos chequear. Y quienes nos escuchan por la nueva Génesis, solamente que ustedes se comuniquen con nosotros y le decimos el número. Si está en Venezuela, 0414-651-1201. Si está fuera de Venezuela, más 58-414-651-1201. Algo más. Decíamos de el programa del próximo martes. Estamos actualmente dictando el curso de locución y producción de radio desde Ecos del Caribe. En alianza, apoyado, secundado por la nueva Génesis de Maracaibo, del estado Zulia, y Sonando Fino Radio. Próximamente, atención estudiantes de bachillerato, universitario, educadores, comunicadores y vendedores, gente que tiene que tratar con público, estaremos dictando un curso de oratoria. Oratoria. El costo será muy módico, con certificado, ¿ok? Para los estudiantes que no saben exponer en clase, que les da miedo, que no se atreven, que se asustan, que sufren de miedo escénico, de bachillerato, cuarto, quinto año, de universidad, profesores que todavía tienen algunos detalles que les gustaría aprender, comunicadores, gente que trabaja con público, vendedores. Estaremos dictando ese curso en los próximos días, tan pronto finalice el curso de locución y producción de radio. Si desea más información, 0414-651-1201. Repito el número, 0414, ¿verdad? 651-1201. Ajá, como yo casi dije tu nombre, vamos a continuar con música. Ajá. ¿Qué viene? ¿Será que me lo dice o no? Claro que sí. Es la brasileña Martina o Martiña. Yo soy para ti. Si el DJ lo suelta, lo sube. Ah, pero sí, Daxio identifica primero. Ah, que la suelte primero, dice Daxio. Suéltelo entonces, DJ. Súbalo y déjelo correr.
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1: Ese no era el tips que iba. Vamos con el correcto.
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1: Claro que sí. Ese tema de Jairo María Serena, muy bonito, con una gran reflexión. Primero decía Martiña, ajá, yo soy para ti. Luego Jairo María Serena, es bonito el tema. Hay proyectos que no pueden quedar truncos, seguir juntos en la vida. Es muy bonito tener alguien con quien compartir la vida. No tiene por qué ser perfecto. Con que sea buena persona es suficiente. No tenemos por qué exigir en los demás la perfección. Toda relación tiene altos y bajos. Uno se pone bravo a veces hasta con uno mismo, porque hizo algo que no debía, o porque no hizo lo que debía. Entonces, ¿por qué discutir tanto con la pareja que comparte con uno, que le aguanta a uno tantas cosas, que está allí siempre, que le pasa el vasito de agua, la pastillita para el dolor cuando uno tiene un dolor? Entonces, hay que aprender a convivir y saber que no somos perfectos y no podemos exigir la perfección. ¿Será que lo sube, DJ? Otro pedacito.

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0: Claro que sí. El amor y el agradecimiento hay que manifestarlo a las personas que viven con uno, los que comparten, los que aguantamos y nos aguantan. 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Continuamos, DJ. Suéltelo entonces. Súbalo y lo deja correr. Recibimos a Javier Solís. Él dice, ay mi amor, ¿qué me hago yo sin ti? Ocurriría un cataclismo si eso llegara a suceder. ¡Súbalo!
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1: Javier Solís nos dijo: cataclismo. ¿Qué pasaría si tú me dejas? Un cataclismo ocurriría en el universo. Casi nada, pues. Eso es lo que yo digo, una hipérbole. Eso es una metáfora, pero de tal exageración que, bueno, pues, pero es cierto, ¿eh? Hay frases que pasan por allí, por debajo de la mesa, que uno a veces no se da ni cuenta, ¿no? Y luego escuchamos a Yolandita Monge, cierra los ojos, hoy vinimos por el pecho. Saludamos a Nancy Rojas, que nos escribe, y ella dice: clásicos del sentimiento, directo al corazón. Nos vinimos románticos hoy. Eso fue sin querer, simplemente salió así. Les comentábamos que después del curso de locución y producción de radio estaremos dictando uno de oratoria especial para estudiantes, comerciantes, educadores y comunicadores. Usted sabe que en esta época de las comunicaciones es importante hacerlo y hacerlo bien. Las comunicaciones son un factor muy importante en el desarrollo de cualquier persona en la actualidad. Mientras más se desarrolla la humanidad, las comunicaciones son más importantes y necesarias. Y aquel que conozca las técnicas, la forma, la manera adecuada, tendrá su ventajita, como dice un amigo mío. Claro que sí. Ajá, vamos con más música y con la identificación de la emisora, algunas promociones. Pero antes vamos a escuchar otro tema musical. Les recordamos a los que viven lejos, a los que nos sintonizan en otros países, porque hemos visto la página Hong Kong, Austria, Estados Unidos. Dice aquí Obregón. A mí que me registren. Son nombres en inglés o esos lugares en los Estados Unidos, yo no los sé decir. Pueden comunicarse con nosotros al +58 414-651-1201. Díganos de dónde nos escuchan, por qué nos escuchan. Y para yo que he sido migrante, sé que no es lo mismo ponerse a escuchar música que uno quiera a través de plataformas que sentir la compañía, la presencia de nuestros compatriotas, de los venezolanos. Sentir que estamos allí. Claro que no es lo mismo. Entonces, ¿recibimos a quién? Dígamelo, DJ. A los terrícolas de el estado Carabobo, de Morón. Ellos nos dicen: te juro que te amo. Suéltelo, DJ, súbalo, déjelo correr.
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0: Ana Gabriel. ¿Qué pasó aquí? Ajá, ahora sí. Ana Gabriel con ese tema, Cielito Lindo. Antes habíamos escuchado a Los Terrícolas, Te Juro Que Te Amo. Ese tema de Los Terrícolas es del año 73. Recuerdo, estaba yo perdiendo la vista. Para los oyentes que no lo sepan, yo soy persona con discapacidad visual total. Y me trae muchos recuerdos. No son nostálgicos. Fue otra época simplemente. Muy bonita la canción de Los Terrícolas, Te Juro Que Te Amo. Y luego a Ana Gabriel, Cielito Lindo. Tenemos más cosas que comentar, más cosas que decir, porque el programa del martes para el adulto mayor que está ya preparado, esperamos que nos acompañen a través de la nueva Génesis 93.9, la emisora que te mueve, Las Pulgas, la comunitaria del centro de Maracaibo, 104.9 FM también, La Voz de Pueblo Llano en el estado Mérida, 106.1 FM, Sonando Fino Radio, líder en la web en República Dominicana. Un homenaje al adulto mayor. Ellos merecen eso y más. Claro que sí. Claro que sí. Vamos, no va a ser un programa musical. Pondremos algún tema, claro. Pero va a ser más que todo de reflexión, de análisis de la situación del adulto mayor actualmente en Venezuela y el mundo. De cómo el adulto mayor merece el mejor puesto en la casa. Eso lo estaremos hablando el martes. Un homenaje para las personas mayores, para el adulto mayor, porque para algunas personas los adultos mayores se convierten, para algunas personas, en un florero chino. No saben qué hacer con él, dónde ponerlo, en qué lugar ponerlo, que no se quiebre, pero que no estorbe. No, eso no es así. El martes estaremos hablando de eso. ¿Será que es así? Claro que sí, ya venimos con más. Entre tanto, otra canción, otro tema musical. Ahora sí, Elio Roca, Te Necesito Tanto Amor.
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1: Elio Roca, Te necesito tanto, amor. Y luego escuchamos a Ginette Acevedo de Chile con ese tema, Poema 20. Es un poema de Pablo Neruda hecho canción. De verdad que, como dice Nancy Rojas, directo al corazón. Hoy vinimos por el medio, duro y por el pecho, endulzando sus oídos. En Clásicos del Sentimiento no acostumbramos repetir canciones. Cada domingo las canciones son otras. Por supuesto, las de domingos anteriores las podemos volver a poner. Pero hay canciones de verdad tan directas al corazón que provoca escucharlos

0: Aplica para todo en la vida, ¿oyeron? Quien no sabe lo que quiere, con cualquier cosa se conforma. Si no sabe qué trabajo quiere, cualquier trabajo que le den es bueno. Si quiere una pareja, pero no sabe lo que quiere, cualquier pareja le sirve. ¿Será que es verdad entonces que quien no sabe lo que quiere, con cualquier cosa se conforma? Dígamelo, DJ, Poema 20. No, Poema 20 no, Poema de los hermanos Arriagada.
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Poema es la soledad de la alborada, un trovador en serenata queriendo la luna enamorar. Poema es la tristeza, es la alegría, es el nacer de un nuevo día, es dolor cruel de una pasión. Poema es un poeta apasionado, es escribir desesperado lo que está aquí en el corazón.

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1: Escuchábamos a José Luis Perales y ¿cómo es él? ¿En qué lugar se enamoró de ti? Y antes habíamos escuchado a los hermanos Arriagada, Poema, desde Chile. Pasamos también de Chile a Chile. 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Como el tiempo camina, y rápido, señores. Ya son las 11:26. Vamos con dos temas musicales más en la mañana de hoy para seguir compartiendo y disfrutando de la buena música de ayer y siempre. Les queremos recordar, hoy a las 4 de la tarde, en Grandes Especiales con José Baudilio Peralta. Créanme que hay un programa muy bueno. 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Escúchelo. Hoy a las 4 de la tarde por Ecos del Caribe, Grandes Especiales. De verdad que José Baudilio Peralta produce unos programas extraordinarios. Y muy pronto estaremos por acá también por Ecos del Caribe con Patrimonios de mi Tierra, los domingos en la noche. Ya le estaremos anunciando eso. Patrimonios de mi Tierra, a través de Ecos del Caribe, producido por la plataforma educativa de diversidad visual. Seguimos, continuamos, ¿con qué vamos? Si me lo dice el DJ, le soltamos. Ajá, le soltamos el tema. Antes, Hidaxue, que identifique. ¿Identifica a Hidaxue? ¿Será que sí?
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1: Ya, Juan Manuel Serrat, con ese tema, Cantares en vivo.

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0: Escuchamos a José Feliciano con Amor Gitano y ahora a Alberto Cortés, Los Ejes de mi Carreta. De verdad que el internet nos jugó una pasadita allí. Por algunos segundos se nos cayó, pero aquí seguimos. ¡Claro que sí! Hay un refrán andino, como decimos nosotros, un refrán gocho, que lo que es a Ecos del Caribe, sonando fino, y la nueva Génesis, no se le muere el muchacho en la barriga, no señor. Se nos presentó el impaso y ahí de una volvimos al aire. Pero son detalles que ocurren en los programas que están en vivo. Podría ser grabado, pero esto no es grabado. Aquí tenemos 11:39 minutos. Se nos está terminando el tiempo. ¡Qué rápido, señores! Entonces no hablemos mucho y sigamos escuchando música, porque lo que nos quedan son de 15 a 18 minutos para despedir el programa de hoy, que se llama, ¿cómo es, Idaxo? Ya ni me acuerdo.
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0: A través de Ecos del Caribe, marcando la diferencia en la radio de la web, sonando fino, líder en la web, y la nueva Génesis, señal abierta, 93.9 FM, cubriendo San Francisco, sus parroquias, sectores, barrios, calles, avenidas, todos los hogares de San Francisco, Estado Zulia. Y si usted desea escuchar una canción, solo tiene que llamarnos al 0414-651-1201. Estamos para complacerles. ¿Será que estamos hablando mucho? Sí, señor. Entonces recibamos a Antonio Q con ese tema. 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

0: Se nos está terminando el tiempo. Vamos con el mensaje de esta hora. 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Indíquele con palabras más precisas: deténgase, delante suyo tiene un bache, tiene un obstáculo, y eso será la mejor manera de orientar a una persona con discapacidad visual. Recuerde que la discapacidad es solo una limitación y queda de lado con su ayuda. De antemano, gracias por su colaboración. Como el tiempo está caminando y muy rápido, son las 11:49, ya nos vamos, pero en el próximo corte nos despedimos. Por ahora, seguimos con música rapidito. Luego de escuchar a Leonardo Fabio, Ella Ya Me Olvidó, recibimos ¿a quién? A Lola Beltrán, Échame a Mí la Culpa.
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1: 11:54 minutos, se terminó el tiempo, se acabó el programa por el día de hoy. Lo he disfrutado muchísimo, espero que ustedes también. Por ahora los vamos a dejar con la programación regular de Ecos del Caribe, Sonando Fino y La Nueva Génesis. Como siempre, con inmenso cariño, con alegría, compartimos con todos ustedes en Sonando Fino Radio, líder en la web de República Dominicana, el señor Scott Félix Miliano, como director, propietario, coordinador de Sonando Fino. En la parte del sonido, Francisco García. La Nueva Génesis, señal abierta de FM 93.9, cubriendo todo el municipio San Francisco del Estado Zulia en Venezuela, el licenciado Osvaldo Ríos. En Ecos del Caribe, en la parte técnica desde Guadalajara, Fernando Magallanes. Desde Caracas, como locutora de estudio, la doctora Idaxue Carolina Perdomo. Conversando con ustedes, Víctor Atilio Carrasquero en Maracaibo, Estado Zulia, certificado de locución 13.525. Todos bajo la dirección del coordinador general de operaciones, el licenciado en comunicación social, William Enrique Salas, premio regional de periodismo. Les recordamos, antes de retirarnos, a las 4 de la tarde, grandes especiales en Ecos del Caribe. Muy pronto, Patrimonios de mi Tierra, también los domingos. El próximo martes, homenaje al adulto mayor a través de Ecos del Caribe, Sonando Fino Radio, La Nueva Génesis, Las Pulgas 104.9, La Voz de Pueblo Llano 106.1 en el estado Mérida. Ustedes saben que el adulto mayor merece eso y mucho más. Si usted ve a una persona con discapacidad visual, por favor no le ofrezca dinero. Ayúdele a cruzar una calle, a esperar un vehículo o a orientarse en su camino, porque la ceguera es solo una limitación y queda de lado con su ayuda. De antemano, gracias por su colaboración. Nos vemos en la programación regular de Ecos del Caribe, Sonando Fino y La Nueva Génesis, las 24/7. Entre tanto, les dejamos con este tema de quién, dígamelo, Claudia, con si supieras lo que he hecho por volverte a ver. Luego estaremos con Flor Silvestre, mi destino fue quererte. Y en Ecos del Caribe seguimos con más de clásicos del sentimiento. Suéltelo, DJ, señoras y señores. Tengan todas y todos muy felices tardes.
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1: Bueno, ya estamos todos reunidos aquí con la orquesta La Super Congo, Los Tropicales, para que todo el mundo baile.

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0: Gracias por todo, Alberto, por la confianza. 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
0: 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Una hawaiana.
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0: Mi cumpleaños.
1: Ay, Dios mío.
0: 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Recordando.

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5: El libre albedrío no lo tocó ni Dios. El libre albedrío no lo tocó ni Dios para que seamos nosotros mismos quienes escojamos el destino a seguir, los caminos a transitar y la vida que queramos tener. Debemos saber que encontraremos obstáculos y baches, llanos y montañas, subidas y bajadas, porque ningún camino es uniforme. De nuestra parte está el hacernos fuertes, el sortear dificultades, el retar y derrumbar toda clase de obstáculos que se opongan a lo que queramos lograr. Debemos llenarnos de entusiasmo, motivación y fe. Hagamos que la esperanza plena nos impulse a seguir y sea nuestra brújula. El sol sale igual para todos, la actitud de cada quien es la que hace la diferencia.
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2: Para poder enfrentar con éxito. Para poder enfrentar con éxito las dificultades de la vida, debes contar con suficiente inteligencia, disciplina y buenos amigos. La inteligencia cultiva la viendo, leyendo y escuchando cosas que te motiven, instruyan y formen. La disciplina, fortalécela con valores, autoestima y dignidad. Y a los amigos, cuídalos con atención, sinceridad, solidaridad y afecto. Inteligencia, para que sepas tomar la mejor opción. Disciplina, para mantenerte firme en tus decisiones y, amigos, para que te señalen los errores cuando yerres, te presten sus alas cuando las tuyas fallen y te den un abrazo cuando lo necesites.
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